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Son las 7 de la mañana. 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
0: Son las 9 de la mañana.

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1: Esta nueva hora, las mejores canciones, por ejemplo, de Aitana, Pereza o, por ejemplo, los mejores temas de siempre con Queen, Rick Astley o Tina Turner. Vive lo tuyo, vive tu radio, vive tu tarde. Con

dicen que si ya te cuesta aparcar cuando llegas a casa, es que ya estamos todos. Así que si estás regresando a casa, si tienes que estar disfrutando un poquito más de nuestra compañía mientras que estás en el coche, pues venga, sube el volumen. Nosotros tenemos las mejores canciones para que tengas una sonrisa de oreja a oreja. Marc Anthony, Enrique Iglesias, Vive lo tuyo, Vive tu radio, Vive tu tarde, con Robin Cutsi.

Y que su futuro musical esté lleno de grandes canciones. De Paul, un muchachín que con muy corta edad está cosechando grandes, grandes y grandes canciones. En unos años, fusión entre el amor y desamor. Vive de la semana. Disfrútalo.

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1: Así nos vamos. Un placer como siempre. Muchas gracias por estar ahí. Una tarde más compartiendo con nosotros las canciones que tanto te importan y te gustan en la sinto de Vive Radio. Vive lo tuyo, vive tu radio, vive tu tarde.

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1: Con la fuerza de un huracán, como es Avicii, siempre lo fue, su música queda entre nosotros para compartir. Buena tarde en la cinta de Vive Radio. Vive lo tuyo, vive tu radio, vive tu tarde. Con Robin Cutsi.

Y por supuesto, canciones fundamentales de siempre que han crecido con nosotros y nosotros con ellas. Your Latest Trick, Dire Straits sonando para ti el asiento más musical de todo Castilla y León. 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

De Paul. Estuvo en Ibiza, estuvo de vacaciones, estuvo enamorado, estuvo desenamorado y ahora nos viene con esta canción. Se llama En unos años, precisamente fusión entre amor y desamor en lo que pasará de aquí a un poquito. Es la canción que esta semana hemos seleccionado como Vive de la Semana. ¡Disfrútala!

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1: Venga, merendamos rápidamente y tenemos mucho más que ofrecerte y regalarte en la próxima hora con más canciones en la cinta más musical de todo Castilla y León. Vive lo tuyo, vive tu radio, vive tu tarde. Con

¿Cómo va esa vuelta al cole? Bueno, vamos a dejarlo un poquito hoy apartado porque todavía seguro que te quedarán unos días libres y también te quedará tiempo para volver a la oficina. Mientras tanto, como siempre, recuerda que en la Sinto de Vive Radio, mañana, tarde, noche y madrugada estamos contigo disfrutando de buenos programas, mejor compañía y, por supuesto, tu sonrisa de oreja a oreja con cada una de las canciones que descubres de nuevo en la Sinto más musical de todo Castilla y León. Vive lo tuyo, vive tu radio, vive tu tarde con Robin Cutsi.

De Paul, sin duda, todo un temazo para ser Vive de la Semana. Estos días, en unos años, es la canción más laureada en nuestra selección musical de Castilla y León. Vive de la Semana, disfrútalo.

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1: Nos vamos, un placer como siempre. Muchísimas gracias por estar ahí con nosotros una tarde más, disfrutando contigo de tu presencia y de las canciones que tanto te gustan. Vive lo tuyo, vive tu radio, vive tu tarde. Con...

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1: Hola, Vives, ¿qué tal? Muy buenas tardes. Quemamos los últimos días de este verano 2026 con buenas canciones, como siempre, en la cinta más musical de toda Castilla y León. Vive lo tuyo, vive tu radio, vive tu tarde.

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La mejor selección musical de todos los tiempos y todas las canciones que tanto te gustan y con las que hemos crecido. Mariana Mambo, él sin duda es uno de los grandes. Chayanne, seguidamente por otro que también estuvo en nuestros días. Él es Mikel Erentzun, a un minuto de ti. Tenemos como siempre la mejor selección musical en tus tardes de Vive Radio.

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Durante toda esta semana está siendo nuestro vive de la semana, y es que este chaval con méritos propios está cosechando y consiguiendo grandes éxitos uno tras uno y los está colocando en todas las listas de éxitos. De Paul, en unos años, esta semana es nuestro vive de la semana. ¡Disfrútalo!

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1: Tras toda esta hora de música, en la próxima hora nos encontraremos con más canciones si lo deseas, así que quédate con nosotros y sube el volumen. Vive lo tuyo, vive tu radio, vive tu tarde.

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1: Mejor forma de empezar esta hora con Ultranate y la banda sonora de Estudio 54. Pero muchas más canciones que llegan a continuación, ya lo sabes. 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Con

la semana que viene arrancamos nueva temporada musical para todos los amigos de la sintonía de Vive Radio, con todos los compañeros de todas las emisoras de esta Santa Casa, que desde el día 8 arrancamos, lo dicho, nueva temporada con muchas novedades y muchas sorpresas para el curso que tenemos por delante. Vive lo tuyo, vive tu radio, vive tu tarde con Robin Cutsi.

Mira que suena bien y qué bonito suena la buena música de este muchacho que nos encanta todos sus temas. De Paul, en unos años. Esta semana es nuestro Vive de la Semana. Disfrútalo.

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1: Y así nos vamos, un placer como siempre, gracias una tarde más por estar ahí y además encantados y agradecidos de que disfrutes en la cinta de Vive Radio. Vive lo tuyo, vive tu radio, vive tu tarde. Con Robin Cutsi. Nos vemos, chao.

0: Son las 8 de la tarde.
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0: 11 de la noche en La Habana, Cuba.
1: 11 de la noche en San Salvador, El Salvador.

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